deslizando entre suciedad, a solas pero rodeado. Un nuevo lugar en el que ahogarse a seis pies bajo la luna. Se levantó un chupasangre, pintaba objetos en negro y azul con proyecciones de sí mismo. Siempre fue sobre él mismo. Se sacude los adentros, se le tuercen las tripas, se sienta en la humareda y piensa en ella. Tú y yo contra esta ciudad de parásitos. Parásito, paraíso. Parásito, paraíso.